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1: Son las 7
2: con 13 minutos.
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1: Son las 7
2: con 13 minutos.
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1: Son las 8 y 12 minutos.
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2: Son las 9. Con 9 minutos. 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
1: Son las 9
2: con 17 minutos.
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1: Son las 9
2: con 34 minutos.
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0: ¿Qué tal, amigos de la sintonía? Muy buenos días a todos los que están súper conectados a través de los 107, a través de nuestra plataforma digital y, por supuesto, a través de nuestro dial 107. Bienvenidos una vez más al programa que te conecta con el campo. Esto es Notas Agropecuarias, que se transmite todos los sábados bajo la dirección del doctor Miguel Jerónimo Mejía Padilla. Bueno, hoy, además de la dirección del doctor Miguel Jerónimo, nos acompaña personal de la Feria Ganadera, la Feria 47, que se va a realizar ahorita en el mes de octubre. Nos acompaña la profesora Mileida Ochoa, quien es la coordinadora de ganaderitos y del reinado de la ganadería. Y, por supuesto, el presidente de la feria, Wilfredo Castrillo Cantillo. Los vamos a tener para que nos den aquí sus expresiones y sus noticas de cómo va la feria número 47. Doctor Miguel, usted que es el director del programa, bienvenido.
1: Gracias, gracias y muy buenos días.
0: Vamos a ver, no tiene conexión allá, no le escucho. Bueno, hábleme otra vez, doctor Miguel.
2: Sí, ahora sí. Tenemos la... Bueno. Gracias, muy buenos días, Loli. Buenos días a todo el pueblo chiriguaná, a las veredas, a los campesinos. Hoy tenemos una vez más nuestro programa Notas Agropecuarias. Este que siempre se transmite los sábados, de 10 de la mañana en adelante. Durante todo este año vamos a estar, Loli, porque tenemos muchas cosas que decir, muchas notas que agregar en la parte agropecuaria. Hoy vamos a tener algo especial. Dice un dicho, Loli, que tanto va el...

0: presidente del comité organizador de feria. Y y también tenemos a la organizadora de los ganaderitos y de el reinado. Así que comenzamos hoy nuestras notas agropecuarias diciéndole siempre de que la parte de la iglesia hoy están festejando lo que son los santos Cosmes y Damián, y también al santo San Pablo VI. Además de eso, lo de siempre, Loli, porque es que nos piden, Chamo y Mile, nos están pidiendo siempre que le digamos a la gente, como esto es para el campesino, que le digamos qué hace la luna.
1: ¿Cómo va la luna?
0: La incidencia de la luna en la gente. ¿Por qué la incidencia de la luna en el campo? ¿Por qué la incidencia de la luna en todo el mundo? Y nosotros todos los sábados les decimos que hoy estamos en luna llena. Esta es la mejor fase para hacer el amor, mi leída. Es la mejor fase para hacerlo. Porque hay alta energía y porque hay aumento del deseo. Eso cuando se aumenta el libido, que se aumenta, bueno, eso.
1: Tomé nota,
0: profesora. Por eso es que ustedes escuchan que la luna de Barranquilla, que todos le cantan a la luna. Usted nunca le ha oído que le cantan a la luna creciente ni a la luna menguante.
1: Nada.
0: Pero a la luna llena sí le dicen la luna de Barranquilla. Bueno, mire, ¿qué pasa con la luna? ¿Y por qué ese aumento y ese deseo y ese líbido y esta fase hace todo eso? Primero porque se puede tener una mayor pasión, la sensualidad, con intensidad máxima. Ustedes, cualquiera, eso es normal. En esta luna es donde se siente, donde usted en la noche mira la luna, esa luna redondita, esa luna linda.
1: Me estoy imaginando.
0: Y aquí, entonces, cuando los novios se agarran de las manos y se dicen yo te quiero, ese es también el estímulo físico que tiene. Y dicen algunas creencias y estudios realizados que tanto la luz como la fuerza de la luna llenan de energía todos estos los sentidos, y por eso es ese apetito sexual que se tiene cuando hay luna llena. Usted en luna menguante no se va a acostar en un césped con su novio, no, Loli.
1: La luna llena es que la que abre la libido.
0: Esa es la luna, esa es la luna especial. Y la conexión profunda, que es el momento ideal para los encuentros apasionados y románticos bajo el brillo de este satélite. Eso es lo que tenemos para hoy. Siempre lo hacemos, Chamo, siempre lo hacemos, Mileida. Aquí nosotros tenemos como otra metodología para hacer las cosas y así estamos. Así y así es. Les gusta a la gente y la gente la vamos a hacer aquí. Pero hoy, como en Notas Agropecuarias, hoy vamos a traer algo que es agropecuario. Nuestro perfil siempre ha sido agropecuario. El perfil de Chiriguaná y el perfil de todo el centro del Cesar es agropecuario. Nosotros nunca hemos tenido un perfil minero, no. Sí, tenemos algunas minas, pero esas acaban entre 30 y 40 años y hasta ahí. Así se acabó. Es. Y seguimos también con Chamo criando sus reses y criando sus ovinos y caprinos. Mi
1: la leche.
0: También con las vaquitas allá en la Aurora y con los pollitos. Siempre ese perfil agropecuario es lo que vamos a tener y por eso lo estamos haciendo. Así que vamos a comenzar y quiero comenzar con el saludo y que el presidente del comité organizador de feria, Wilfredo Castillo Cantillo, nos diga y salude a los campesinos, salude a todo el pueblo de Chiriguaná y además la propuesta que trae con esta versión número 47 de la feria de Chiriguaná. Doctor Wilfredo.
2: Muy buenos días, Loli, doctor Mejía, profesora Mileida, nuestro compañero, y a todos los radioescuchas de esta prestigiosa emisora, y a todos los campesinos, ganaderos y comercio de nuestro municipio. Hoy estamos aquí en la emisora para darles a conocer muchas actividades y que pues nos está lloviendo, gracias a Dios, poquito, pero nos está lloviendo, y eso es importante para nuestro sector.
1: Eso ha hecho, Chamo, bueno, popularmente como se conoce Wilfredo Castrillo Cantillo, popular Chamo, eso ha hecho que el campo reverdezca un poquito, que haya más pastico, y ya ha ganado, me imagino, ha ganado peso el ganado.
2: Bueno, gracias a Dios, bueno, fue sorprendida por motivos veniendo el niño, pero han caído, pues, no constante, pero han caído unos aguaceros que pues han servido, porque han florecido o reverdecido parte de algunos sectores, y eso ha hecho que los animales pues se hayan mantenido un poquito más.
1: Bueno, cuéntanos un poquito, Wilfredo, ¿cuándo va a ser esta feria versión 47 que se aplazó el mes de septiembre, como siempre se ha venido realizando aquí en el municipio, por motivos del fenómeno del niño, que ha sido bastante fuerte, tuvo que aplazarse para ahora del mes de octubre? Cuéntanos un poquito los días que se va a realizar esta feria el próximo mes de octubre, y cómo va el proceso, han correspondido los ganaderos de afuera, cuéntanos un poquito sobre eso.
2: Bueno, Loli, esta es la 47 feria, y es de pronto la segunda en el departamento del Cesar que está viva. Se van a realizar los días 9, 10 y 11 de octubre del presente año, donde pues tenemos ya pues unas actividades, una programación pues muy buena, como le gusta a nuestros campesinos, a nuestros ganaderos, y donde se comparte conocimientos tanto de los que estamos aquí en Chiriboná como los que vienen de otros departamentos y municipios vecinos, en la cual hemos invitado a algunos compradores de Bucaramanga y de aquí del Atlántico, para que también nuestros ganaderos traigan sus animales a nuestra feria y puedan también tanto vender como comprar.
1: Bueno, tienen ya bastante personal de afuera ya escrito a esta versión 47 de la feria, Wilfredo.
2: Sí, gracias a Dios, ya tenemos corrales apartados, ya tenemos también muchísimo de pronto vino caprino, equinos, y estamos ya en ese proceso. Ya, entre más se acerca la feria, pues más va llegando inscripciones.
1: O sea que prácticamente ya todo está listo para esta versión 47, para que las personas se acerquen con su familia y todos a disfrutar estos tres días, viernes, sábado y domingo, por supuesto, para que vayan a la feria, además de acompañarle a todos estos eventos.
2: Sí, gracias a Dios, pues ya estamos ya dando los toques finales para que la comunidad y nuestros municipios vecinos y departamentos vengan a disfrutar de esta feria, que es tradición, ya, donde de pronto se divierten, aprenden, y en especial tenemos una programación que se comienza por lo que es la cabalgata el viernes.
1: El viernes, entonces ya todo el mundo listo, me imagino que las inscripciones, aquí nos cuéntanos un poquito, las inscripciones, ¿dónde estarán realizando para lo de las personas que quieran participar en la cabalgata?
2: Bueno, lo que es la parte de la cabalgata, eso es voluntario, que le nazca a las personas. Invitamos a algunos municipios, ya están, ya confirmaron que ya van a venir, como Becerril, Curumaní, El Paso, La Loma, entre otros, y Potrerillo, pues ya están ya confirmados. Y aquí invitamos a todos los pequeños ganaderos, invitamos al campesino, al comerciante, aquí está feria de todos, ¿ya? Entonces quedan cordialmente invitados para que vengan el día viernes a las 4 de la tarde en el Coliseo de Ferias. De allá salimos y hacemos recorrido como siempre lo hacemos en el pueblo.
1: Qué bien. Bueno, también está la profesora Mileida Ochoa, quien es la coordinadora de ganaderitos y del reinado de la ganadería. Mileida, buenos días. Cuéntanos un poquito cómo van las inscripciones de las chicas, de las jóvenes, para el reinado de la ganadería.
3: Muy buenos días, Loli, y toda la audiencia. Pues gracias por brindarnos estos espacios, y qué mejor momento que en este, donde se tratan los temas agropecuarios, que es el ADN de nuestro municipio, de nuestra región. Pues como tú sabes, festival, feria que se respete, tiene su reinado. Claro. Y la Feria de Chiriguaná por años ha venido realizando este importante evento, donde se destaca la cultura, la belleza, el prototipo de la mujer chiriguanera. Y este año no es la excepción. hay un ramillete de niñas hermosas que están muy motivadas para participar en este magnífico evento. Estamos ahí trabajando, van a venir, van a presentarse, todo lo que tú sabes más, Loli, que tú también sé que tú eso te gusta. Entonces estamos trabajando en eso y esperamos que brindarle un magnífico evento a la comunidad. Y tú sabes,
1: bueno, ¿cuántas niñas actualmente están ya inscritas, Mileida?
3: Loli, hay 5 niñas. Por motivos ajenos, pues alguna se renunció y tú sabes que ya hay, pero estamos ahí con esas niñas y sé que todo va a salir.
1: ¿Todas son
3: bien
1: del municipio de Chiriguaná o de los corregimientos?
3: Sí, cuando hablamos del municipio de Chiriguaná, hacemos, entran los corregimientos. Este año el reinado es municipal.
1: Ah, qué bien. Bueno, y en cuanto a los ganaderitos, ya están inscritos los colegios.
3: Loli, los ganaderitos, te cuento que es el componente pedagógico de la feria. Tú sabes que aquí tenemos al que yo le digo que él fue la génesis,
1: el máster,
3: el artífice, la idea, y de verdad que me sonó y yo me he enamorado mucho de este componente pedagógico de la feria, porque Loli, no es un secreto que los genes, el ADN nuestro es agropecuario. Sí, hay otras actividades, pero la esencia nuestra es la agricultura, la ganadería. Y hoy por hoy vemos con preocupación cómo se está perdiendo esos saberes ancestrales. Porque esas personas, llámense los abuelos, los papás, que tú sabes que siempre se han dedicado. El que menos pensamos aquí en Chiriguaná tiene 2 vacas, así tiene es, 1 hectárea. Y, o sea, esa es la esencia. Y de ese factor, de esa actividad, muchos han logrado hacer profesionales a sus hijos.
1: Sí, señor.
3: Que ellos después salen y vuelven, y si hacemos un censo, yo me he puesto a mirar, todo el que se gradúa quiere tener un emprendimiento alterno. Y lo está apuntando es al agro. ¿Ya?
1: Se profesionaliza. Está volviendo la gente al agro porque, exacto, la gente no, entonces, quería volver al agro, Miguel.
3: Eso, y sabemos que esa es la vida.
1: Claro.
3: De ahí es donde nosotros, pues, surgimos. Aquí decía el doctor Miguel, me hablaba de que me causó risa, la fase de la luna. ¿Sabes que nuestros abuelos?
1: Te quedó sonando.
3: Sí, me sonó. Porque es que
1: ella le quedó sonando, doctor Miguel.
3: Cuando a uno le cortaban el cabello, tiene que ver
1: con la luna.
3: ¿Cómo está la luna? Claro. Cuando van a podar un árbol, ¿cómo está la luna?
1: Así
3: a
1: es.
3: A veces aquí jocosamente hay personas que cambian el temperamento.
1: Por la luna.
3: La luna. Entonces, sí, algo tiene que ver. Y tenemos que tener en cuenta esos saberes ancestrales, incluso hasta para la medicina.
1: Claro.
3: A veces nos dan, los médicos nos recetan, el abuelo, tómate esto y ahí está. Entonces, Loli, la idea es que se fortalezca este espacio, que se lleve como un proyecto, no tanto como algo que se presenta todos los años, sino que se vaya insertando como proyecto y salgamos y que se involucren la,
1: sí,
3: región.
1: Señor.
3: Y por qué no llegar al Ministerio de Cultura y lograr algo de allá también, pero eso se hace paso a paso, con ganas. Y otra cosa, Loli, yo vengo de una institución donde la población es bastante vulnerable, y esa, el Rafael Argote Vega, ahí llegan, convergen muchos niños que vienen de las fincas, de los playones, y a esos niños le brillan los ojos y están pendientes. Señor, ¿cuándo es la feria? Pero pendientes al evento de los ganaderitos, porque ya traen eso en los genes, ya viene atrás y ellos quieren salir a mostrarse. Entonces me parece que es un aspecto importantísimo de la feria. Soy de las que más, a los presidentes y los ganaderitos, porque deben estar en primer lugar, porque ahí la frase, doctor Miguel, ayúdeme, rescatando raíces. Y esa es nuestra idiosincrasia, esos son nuestros genes, nuestro ADN. Y yo creo que al que tú le preguntas, algo tiene que ver. con claro ganadería, sí, con caballos, con la parcela, bueno, esa es la emoción. Y qué bueno que estaban reclamando, se aplazó la feria, no la van a hacer, la gente a la expectativa porque les gusta. Y gracias a Dios, aquí tenemos a nuestro presidente que le ha puesto todo el empeño, y es un hecho, Loli, las cosas van muy bien.
1: Qué bueno, qué bueno. ¿El desfile de ganaderito para cuándo es, profesora?
3: El evento de ganaderitos, Loli, quiero aclararte, antes teníamos una dinámica diferente. Se invitaban a los colegios, ahora está abierto.
1: Ah,
3: el papá que desee llevar a su niño para que disfrute de lo que allá se le va a mostrar, de las charlas, porque como te dije, es un componente pedagógico. Entonces, sí, vale, y para eso tenemos aquí
1: a aquí está nuestro director, claro,
3: Miguel Mejía, que para eso él, y bueno, y nada más, no se pretende que eso se haga el día de esa ilustración, nada más no el día de la feria, sino que después hagamos cronograma y vamos cultivando y se programe, involucramos colegios.
1: Claro. El doctor Miguel siempre ha tenido la idea, tiene la idea de conformar la escuela de ganaderitos aquí en el municipio de Chiriguaná, sobre todo no solamente el desfile, sino que aprendan a montar, que aprendan a enlazar el toro, el caballo, etcétera, que aprendan lo del galope, eso que me encanta a mí tanto para describir cuando ese chambelán, ¿es la palabra? Chalán, cuando ese chalán se monta en ese caballo. Y oiga, eso es hermoso.
0: Pero
1: la descripción.
0: No lo ha hecho mal tampoco. Bueno, cada vez que se ha presentado, por favor, si hay algún campesino, algún ganadero que tiene un caballo, pero que no sea tan arisco, para que se lo podamos prestar a Loli. En esta oportunidad, Loli, sí tiene que ir,
1: voy al desfile, no se preocupe.
0: Sí, tiene
1: estoy,
0: que
1: estoy
0: ir.
1: Estoy buscando a alguien que me preste el caballo.
0: Porque esa es la idea. Toda persona debe, antes de morir, no es que usted se va a morir ahora.
1: No, pero ya yo hice eso.
0: Por lo menos debe montar caballo.
1: Ya yo lo he hecho bastante veces, gracias a Dios.
0: Esto va en los genes, esto va en la gente, porque eso nos atañe a nosotros mismos al querer ser. Y digo yo en los genes porque, mire, aquí está Mileida. Que es que Mileida no es porque vino ayer aquí y porque quiera hacer esto. Es que tiene los genes de los Ochoa.
1: Claro.
0: Y que está en la Aurora, en Ojo de Agua, en los Cerrajones. Todo eso es parte de los Ochoa. Que todos ellos, sin distingo de nada, son los representantes de esta parte de la sociedad y esta parte
1: agropecuaria
0: que tenemos allá en esa vereda.
1: Así es.
0: Por eso me gusta este programa y por eso lo quise implantar también, porque nosotros aquí no venimos a echar discursos ni ponemos, sino hacemos una tertulia, hacemos un conversatorio.
1: Aquí nos reímos con la luna. La profesora que
0: lo que pasa es que Mileida no lo quiere decir porque de pronto ya, pero mire, si nosotros miramos los tatarabuelos, las otras,
1: sí,
0: claro, así toda la genealogía y los genes esos que tiene Mileida, ahí están, y usted va a la Aurora y le dice, ya me acuerdo de qué, no, que aquí vivía un señor de apellido Ochoa. Ay, ¿qué te hizo ese apellido Ochoa? Me hizo esto y esto y esto y con eso me curé. Ya, claro, no digo más nada porque puede mandar a decir que brujería. Exacto. Pero exactamente,
1: pero
0: sí, eso no es mentira,
1: sí,
0: ni es querer hablar de la gente, y se lo estamos diciendo ya.
1: De hecho, doctor Miguel, la gente está volviendo a todas esas curaciones ancestrales que se habían quitado. De hecho, anteriormente se curaba, era todo natural.
0: Mira, usted, Loli, usted mira Facebook, usted mira Instagram, usted mira todo.
1: Y la
0: cantidad de gente diciendo, bueno, esta planta sirve para esto,
1: sí,
0: esto sirve para esto, y se puede medicar en esta y en esta y en esta forma, y sirven.
1: Sí.
0: ¿Ya? Porque es que tomar esa cantidad de pastillas que le dañan a usted el estómago, porque
1: así
0: lo primero
1: es
0: que le hacen es dañar el estómago. Entonces, ya con esas plantas, y hay personas que le sirven. Ahora, hacemos la claridad, a toda persona no le sirven
1: no
0: las
1: le
0: cosas,
1: sirve.
0: ¿Cierto?
1: Sí. Pero
0: a usted
1: no hay
0: le
1: como
0: puede servir, usted le puede servir un medicamento, pero a otra persona
1: no
0: ese mismo medicamento no le puede servir, aunque tenga los mismos síntomas.
1: Así es. Definitivamente estamos volviendo a todo lo natural, de hecho la comida, todo natural, sin conservas, sin nada de químico. Sí. Igualmente también a la medicina ancestral, de eso de nuestros abuelos, tatarabuelos.
0: Y quería, Loli, para redondear esto, quería recoger unas palabras del señor presidente y decir que sí. Él decía que la feria es de todos. Claro, es que seamos sí. Chiriguaneros, compartamos nosotros mismos, vayamos. Mire, usted no va a comprar un toro ni va a comprar un caballo, pero usted con su presencia nos estimula a nosotros para poder seguir. Es la única feria que sí. No ha decaído, es la única feria que siempre ha estado.
1: Seguimos vigente a pesar del tiempo y de todas las
0: de
1: calamidades.
0: De todas las vicisitudes y todo lo que hemos tenido por encima de hasta de la naturaleza. Hemos peleado con la naturaleza y no es que no la hemos ganado, porque a nadie se gana la naturaleza, pero hemos estado ahí. Cuando la naturaleza se da cuenta que nosotros podemos, entonces listo, se apacigua y nosotros hacemos las cosas. Entonces, ¿qué tenemos que hacer? Usted, si no va a comprar, no importa, vaya, pero lleve a su mamá, lleve a su papá, a su hijo, a su hermano, a su tío, a su abuela, a su amante, a quien usted quiera. Pero lleve la agarradita de la mano y muéstrele, sobre todo a los niños, hombre. Hay niños que no conocen un caballo.
1: A los niños les encanta la feria.
0: Hay hombres que niños que no conocen un ovino caprino. Hay niños que no conocen eso. Entonces, llévenlo a conocer. Es la oportunidad. Y es la oportunidad porque vamos a hacer, doctor Wilfredo, vamos a ver si podemos tener o conseguir unos 4, 5, 6 caballos para ponerlos a disposición de los niños. Unos caballos suaves y que no sean ariscos, para que los monten. Sí, un niño montándose en un caballo por lo menos 2 minutos, mire, ya se están haciendo terapia. La terapia con equino es lo mejor que se está haciendo ahora. Con equinos, con caninos, con los perros. Ya están llevando los perros allá a los hospitales y a las clínicas y eso, mira, aumenta, no la libido, pero sí aumenta.
1: La salud, sí, la
0: buena. Sí, aumentan ese tipo de cosas que tiene el ser humano para poder subsistir. Entonces, vayamos. A nosotros sería un placer que todos fueran a la feria, a conocerla, ir allá. No importa si tiene 1,000 pesos para comprar una botella de agua, un heladito, vayan y gástenselo. Si no tienen necesidad, no cobramos, porque en otras ferias cobran. Nosotros no cobramos nada, no cobramos un peso. Y de entrada libre, vayan, cómprenle un conito. Díganle a sus papás, si es usted niño, si es adolescente, que le regale 1,000, 5,000, 10,000, 10,000, claro que si tiene plata, que le regale más.
1: Que regale más.
0: ¿Cierto?
1: Y que participe más en la feria.
0: Y que participe. Dígame.
3: Ahora que estamos hablando de la fecha, que las cosas pasan por algo. Los tiempos de Dios son perfectos. Mira que por problemas climáticos, pues fue aplazada la feria. Pero yo no sé, yo estoy viendo ahora como más, le estoy sacando lo positivo, porque la feria está solita. Tú sabes que cuando se une con la fiesta, de pronto el papá tiene nada para comprarle los nuevos al niño, para la cuestión acá religiosa, y de pronto la feria guarda. Entonces ahora la feria es un evento que está suelto, y ahí es donde masivamente debe llegar el pueblo chiriguanero. Apoyar.
1: Al acompañamiento.
3: Sí.
1: Queremos que todos los chiriguaneros y toda la gente que está en la región acompañen a esa versión 47 de la feria ganadera, equina y turística. Y comercial también.
0: Comercial, sí.
1: Comercial sí. que se va a realizar en el municipio de Chiriguana los días 9, 10 y 11 del mes de octubre. Ya estamos aquí, Miguel.
0: Sí, 2 semanitas nada más. Tenemos 2 semanitas, vamos a tener carreras de caballo, vamos a tener unas... ya tenemos caballos que están inscritos y emparentados para ver...
1: ¿Y esa carrera correr. La van a hacer dónde? Cuéntenos.
0: Ahí mismo, en las instalaciones de la feria, allá atrás tenemos una pista, que se ha adecuado y está bien. Así que... Yo la invitación es que vayan, no importa, ustedes no van a comprar, pero vayan.
1: Claro.
0: Si su papá tiene por ahí un sombrerito, póngaselo, y si no tiene, no, una cachucha, pero vayan, está cerca. Si aquí las cosas fueran lejas, buenas vayan, pero aquí está todo, está cerco, cerquita, o de no, pues se gastan con su mamá los 3,000 pesos en el mototaxi.
1: En el mototaxi. La sí, gente se va a pie también.
0: Y le damos también gloria a Dios y gloria al Señor, porque tenemos gente, Loli, y a la gente hay que decírselo para que sientan, porque uno es un ser viviente y sintiente, pero hay que decírselo. Tenemos personas que se han apoderado de esto. Cuando los otros dicen no, él siempre ha dicho sí.
1: Así es.
0: Yo en verdad, yo admiro, en realidad admiro al doctor Wilfredo. Nadie quería hacer la feria, se lo digo.
1: Nadie quería hacerse cargo de la presidencia.
0: El compromiso y también el reto, porque también era un reto. Sin embargo, él con la doctora Nicolasa dijeron, bueno, pero vamos a hacerlo, pero especialmente él. La doctora Nicolasa no sé, tuvo algún inconveniente y no pudo venir, pero aquí está, Wilfredo, gracias hermano. Gracias, te la da con de corazón chiriguaná, todo el pueblo chiriguanero, toda esta gente que le gusta la feria, claro. Toda esta gente que siempre está con nosotros cada año, eso, tenlo seguro. Hermano, no, uno a veces no puede decir, hombre, que no han dicho nada de mí o que de pronto no. No, hermano, usted es un baluarte de esto y hay que decírselo de frente. Como se dicen las cosas, cuando está después de muerto es que le van a hacer
1: homenaje, ¿ya para
0: homenaje,
1: qué?
0: ¿Ya para qué? Que la cosa se dice de frente, es como decirle yo a Loli. Loli es una gran amazona y allá tenemos que verla, que yo le voy a... Yo personalmente voy a conseguirle un caballo, no sé de dónde, aunque me toque comprarlo en la rebaja, pero tengo
1: oye, la qué compromiso tan grande,
0: pero la seguridad, chamito, sí.
1: Bueno, Wilfrido, el popular chamo, cuéntanos cuáles, qué más eventos hay en este certamen, en esta feria.
2: Bueno, Loli, y pues darle gracias a Miguel también por esas palabras. Bueno, tenemos también que es importante en nuestro municipio el Festival del Queso. Le queremos dar como un valor agregado a eso, porque es que Chiriguaná produce mucho queso. Ya. Y queremos como de pronto que haya esa representación en el evento ferial, porque es la insignia de
1: ya se ha venido realizando hace varios añitos.
2: Ya hicimos el primero.
1: Este es el segundo.
2: En la Feria 45. Y en esta 47 vamos también... Sí, darle esa importancia a los ganaderos y a los que lo venden también, claro. Que hacen parte de esto. ¿Por qué? Porque de una u otra manera nuestra economía en el municipio de Chiriguaná, yo digo que en Colombia, se genera es del campo, del agro. Como hablaba que la profesora y el doctor Miguel, que a mí me preocupa de pronto de que nuestros viejos se nos están acabando, se están poniendo viejos, están cansados, y queremos que la juventud ya vaya al campo también, claro. Que no se quede en la ciudad. Sí, tienen que ir a la ciudad, pero que también hay
1: que se metan al campo.
2: En el campo, porque una cosa es cuando usted de pronto monta un emprendimiento, pero si no hay nadie que vaya al campo, es preocupante, ¿no? Claro. ¿Quién va a trabajar? Entonces también a través del gobierno, las alcaldías y gobernación, sería importante generar como una trazabilidad, que haya ese incentivo al campo, que los estudiantes estudien sobre el sector del campo, porque dice, pero es que yo estudié el campo, no sé qué, porque quieren estar de pronto en las minas y eso, que eso también, con el tiempo, como decía el doctor Miguel, va a acabar.
1: Claro que sí.
2: Y nos toca seguir con la ganadería. Entonces, es preocupante de pronto eso. Y quería de pronto que él insignia los ganaderitos, porque eso conlleva a que esos jóvenes se les meta ese chip que sí se puede montar una empresa en el campo.
1: Sí, con la idea que tiene el doctor Miguel Mejía, nuestro director del programa, de esa escuela de ganaderitos, pues se está incentivando a todos estos niños, estos jóvenes, que amen más el campo, que amen a la agricultura, a la ganadería, sobre todo la ganadería, y que sigan esos pasos de pronto de sus padres, de sus abuelos, porque de verdad que ya no quieren ir al campo. Y ahora el joven que sale a estudiar ya no se quiere ensuciar las manos con el ganado, no quiere ir a acercarse al campo, a tan hermoso que es el campo, ¿no, doctor Miguel?
4: Sí, claro.
1: Entonces,
2: Loli, te digo algo, aquí de pronto han habido como pensionados, profesores, que han tratado de comprar sus 5 hectáreas, meten 3-4 vaquitas, y con el hecho de ir todas las tardes a mirarla, lo llena de alegría, de armonía. Ya, es como una terapia, como el cierto Miguel, claro, también con los caballos. Es igual, va a su parcelita, ve al animal y ya con eso está feliz.
1: Sí, sí, sobre todo que están respirando, se está respirando aire puro con la naturaleza, y hay que incentivar eso. Ahora todo volvemos a lo natural, como decíamos anteriormente, y nada mejor que conectarse con la naturaleza. Por eso en este programa, Notas Agropecuarios, conectamos a la gente con el campo, doctor Miguel.
0: Sí, claro, claro, claro. Mire, es tanto la naturaleza que ya están, Loli, y yo sé que no sabes esto, pero quiero que los médicos, en reuniones mundiales, le están diciendo a la gente, mire, vaya al campo, quítese los zapatos y camine descalzo.
1: Haga la conexión con la tierra.
0: Eso es como un polo de tierra para que se llene de
1: energía. Abrace un árbol.
0: Y sí, los otros días había un señor abrazando y besando un árbol, y entonces la gente dice, bebé, te estás loco.
1: No, eso no es locura. Abrace el árbol y pídale permiso a la naturaleza para conectarse con ello.
0: Yo lo hago. Cuando
1: no vaya a creer, yo lo hago.
0: Claro, pero el novio suyo se llama árbol.
1: No.
0: Ah, bueno, entonces no.
1: Árbol de verdad. Espere, le digo la terapia. Correcto. Usted, antes de conectarse con ese árbol y antes de conectarse con su polo a tierra, que es la naturaleza, que de hecho nos descarga toda la energía que recopilamos en este diario vivir con tanta tecnología, aunque usted no lo crea. Usted está conectado con tantos aparatos y somos energía también, y entonces por eso es que usted a veces cuando va a tocar algo, usted le pasa corriente porque usted está muy cargado de energía, y usted tiene que sentar ese polo a tierra, que es nuestra tierra, nuestra madre.

0: Hablando con las plantas.
1: Sí,
0: hablando,
1: señor.
0: Mire, era, sí, claro. Ella tenía un jardín muy bonito y todas las mañanas, sí, y las cogía, las acariciaba, como acariciar a un hijo, y le decía, sí, ay, señor, mi linda, a cada una le tenía un nombre.
1: Claro.
0: La señora Sara Felicia, que era mi abuela, uh-huh, a cada uno le tenía un nombre y les hablaba. Ella decía que cuando ella no le hablaba, la planta como que se...
1: Sí, señor, siente. Cree uno que no, pero sí es cierto.
0: Sí, sí, sí.
1: Cuando le hablan a las plantas, los jardines son más hermosos.
0: Son más hermosos. Entonces, hagamos esto, mire. Es un ejercicio que no nos cuesta nada.
1: Sí, señor.
0: Que no nos cuesta nada. Que nos cuesta de pronto decir, bebé, Miguel, mira, está loco.
1: Está loco.
0: Y allá, ahora sí se volvieron brujos y locos allá
1: en la emisora.
0: En la voz de Chiriguana. No. Hagan el ejercicio ustedes y hagan la comparación.
1: Aquí delante, todo el que llega al programa, doctor Miguel, se vuelve loco.
0: Delante y después. Así que, en verdad, mire, gracias por haber llegado, gracias por estar acompañándonos en las ferias. Nosotros siempre hemos estado ahí. Ahí, permanentemente, porque nos gusta. Es eso, diga, pero ¿por qué está Miguel Mejía ahí y por qué no otro?
1: ¿Por qué no otro? ¿Por
0: y yo
1: qué?
0: Siempre he dicho, nadie es imprescindible. Si es que yo puedo usar, yo puedo salir y puede venir.
1: Oiga, yo también pero me voy a meter
0: sí
1: a esa
0: quiero,
1: escuela.
0: Oiga, lo que sí quiero es, hombre, tener un legado. Que haya muchachos que le guste esto y que me diga, que deme el micrófono que yo voy a seguir con esto.
1: Yo también me voy a meter a esa escuela para describir ese andar del caballo, esa descripción del caballo tan fenomenal. Como la hace el doctor Miguel, mejor dicho, me encanta.
0: Sí, que el caballo es algo fino, algo elemental. Y tienen eso se le llama andares, los cuatro andares que yo siempre pregunto y digo.
1: Sí, señor.
0: De los cuatro andares que tiene el caballo, todos no son... Y ojo, que hay un andar que es el paso fino colombiano que solamente es de Colombia.
1: De Colombia, que es lo principal.
0: Puede,
1: eso no se da en otra parte.
0: Estar en la Conchinchina allá presentándolo, pero tienen que decir paso fino colombiano.
1: Sí,
0: es como
1: señor.
0: Decir, este café es colombiano, este carbón es colombiano, este paso fino es colombiano. Entonces, todo eso vayamos y lo aprendemos. A mí me gusta mucho esta metodología.
1: Claro.
0: Y me gusta la pedagogía, hacerla a los niños, a todo, y la gente cuando está ahí y me está escuchando, cuando yo le digo, mire, la batida, ¿cuál es la batida? Cuando el caballo le pega al suelo, eso es una batida, y de ahí salen los andares, los cuatro andares que tiene el caballo criollo colombiano, porque tampoco podemos decir otra cosa sino el caballo criollo. Mire,
1: qué interesante, gracias, ¿qué aprendemos?
2: Bueno, hablando de este relevo generacional, también, doctor Miguel, debe tener en cuenta que debe usted también poner la escuela, dejar sus alumnos para cuando les toque coger el micrófono y esto, está. Usted me entiende. Igual lo que estamos haciendo con los ganaderitos, pues recordarle a la comunidad que el viernes 9 de octubre a las 9 de la mañana se le estará dando inicio a ese gran evento de ganaderitos. Ojalá todos lleguen, todos. Todo, va a haber muchas sorpresas, va a estar al frente el doctor Miguel con todos sus saberes, y prepárense porque puede surgir algo ahí, él se idea muchas cosas buenas, cualquiera pase acá, hágame esto y bueno, aprovechen el espacio, que la idea es esa, pero todo el llamado es para todos los niños, y que oscilen entre 5, 14 años. Estamos esperándolo con los brazos abiertos.
0: Sí, mire, y una buena premiación. El doctor Wilfredo, en eso sí se ha esmerado, en entregarle desde el refrigerio hasta una premiación que se llevan los niños. Se pueden llevar un poncho, se pueden llevar un sombrero, se pueden llevar un surriago, se puede llevar cualquier cosa. Pero eso es ganancia.
1: Claro.
0: Eso no lo tenían ellos en su casa y es ganancia. Así que
1: no, y sobre todo, doctor Miguel, que los niños se van súper contentos de haber aprendido algo nuevo. A los niños les encantan los caballos, les encanta la feria. Yo creo que los que más disfrutan la feria son los niños.
0: Sí, y esta feria va a ser para los niños. Chamito, ¿qué más nos tiene más que decir?
3: No, mire, aquí, Loli, no, invitar a toda la comunidad que estén atentos estos 3 días. donde de pronto saquen el espacio, como usted dice, vaya con su familia, se diviertan y que

0: ser feriado de lunes. Entonces quedan cordialmente invitados. Bien, seguimos en otro programa siguiéndole, explicándole la programación. Y les agradecemos.
1: Bueno, chamo, o sea que ya está todo listo para esta versión 47 de la Feria Ganadera. Todos cordialmente a disfrutar, a gozar, a pasar un rato rico con la familia, porque de hecho la familia se va a disfrutar, a pasar un día agradable en la feria. Ya eso es como una consigna de todos los chiriguaneros, ir a disfrutar de esta feria y a pasar todo el día ya con nuestras familias. Bueno, antes de ir con el doctor Miguel, queremos saludar a los que están conectados aquí. Saludamos a Casey Lilibet Mieles Rodelo, quien está conectada, a José Ruiz, que dice, esa es la mejor profe de biología, la profesora Amelia. Igualmente saludamos también a Ana Lupe Carranza, que lo está viendo, y a todos los que están conectados a esta hora a través de nuestro en vivo del Facebook Live. Muchas gracias por estar súper conectados. Doctor Miguel.
2: Loli, a ti las gracias, en verdad. También habíamos querido que llegara el presidente del comité de ganaderos.
1: La doctora Nicolasa.
2: La doctora, pero seguro algún inconveniente porque ella es...
1: Bueno, especial. La tendremos en el próximo programa, Dios mediante.
2: Sí, en el próximo sábado vamos a estar aquí. Dale las gracias a los señores, a los representantes del comité organizador de feria. Y tenga la completa seguridad que el personal y toda la gente irá allá. Y vamos a estar allá. Y vamos a seguir luchando por esto. Por esto que es nuestro. Por esto que es de todos. Como lo decía nuestro compañero presidente. Así que a todos ustedes los espero sábado 10 en punto. 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Tu emisora.
1: Así es, agradecemos a todos, reiteramos nuevamente el agradecimiento a Wilfredo Castillo Cantillo, el popular chamo, quien es el presidente de la feria, a la profesora Milady Ochoa, quien nos estuvieron acompañando, y por supuesto a el director del programa Notas Agropecuarias, Wilfredo Castillo. Agradecemos también a todos ustedes por su sintonía y nos vemos el próximo sábado, Dios mediante. Los invitamos para que continúes con la buena programación que te brinda tu emisora preferida, Chiriguaná Estéreo. Chao, chao.

0: Yo voy por otra fría. Ojo ahí. Ojo ahí. Vamos allá, a ver. Gracias. Che, esa vaina que fue.
1: Y a partir de ahora, siempre descongelado.

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1: Son las 12 y 0 minutos.
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1: Es la 1:00.
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6: Hola a todos, esto es Colombia Hits, el conteo de decibeles que reúne las canciones que están marcando el comportamiento musical en Colombia. Esta semana tenemos un especial de amor y amistad, así que hay canciones para dedicar, recordar, celebrar y de alguna u otra manera para cantar con despecho.
7: Y ojo, porque hoy también vamos a encontrarnos con canciones que llevan años acompañando historias de amor y otras que apenas empiezan a construir la suya. Esto es Colombia Hits. Vamos al conteo.
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7: Arrancamos en la casilla 10 con la canción que convirtió una historia de amistad y amor no correspondido en uno de los clásicos del pop en español. Amiga Mía, de Alejandro Sanz, hace parte de Más, el álbum de 1997 que marcó una etapa definitiva en su carrera.
6: Además, fue la primera canción de Sanz en llegar al número 1 del Billboard Latin Pop Airplay. Según data de Decibeles.net, en septiembre de cada año toma más fuerza. Hasta el momento cuenta con 18,6 millones de impactos en las emisoras colombianas. Los dejamos con Amiga Mía, de Alejandro Sanz, en Colombia Hits.
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1: Si hablamos de canciones que sobreviven al tiempo, esta tiene una historia curiosa. Ahora te puedes marchar de Luis Miguel fue lanzada en 1987 y es una adaptación en español del éxito I Only Wanna Be With You de Dustin Springfield. Luis Miguel llevó la canción hasta el número uno del Billboard Hot Latin Tracks durante 3 semanas no consecutivas. Hoy está en el número 9 de Colombia Hits con 19,3 millones de impactos en las emisoras colombianas. Así suena, ahora te puedes marchar de Luis Miguel en Colombia Hits.
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1: Y seguimos con una canción que prácticamente define una parte del repertorio romántico latino. En la casilla 8 llega Un buen perdedor de Franco De Vita. La canción apareció en su álbum debut de 1984. Más adelante tuvo incluso una nueva versión de Junto a Capaz de la Sierra, que ganó los Billboard Latin Music a vocal colaboración. En este conteo suma 19,4 millones de impactos en las emisoras colombianas y se suma a los clásicos de amor y amistad del pop. Los dejamos con Un buen perdedor en Colombia Hits.
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1: En la casilla número 7 nos vamos a una canción que cambió de género y terminó convirtiéndose en uno de los clásicos de la salsa romántica. La cita interpretada por Gali Galeano apareció en 1993 en el álbum Solo Salsa. La canción había sido grabada originalmente como balada por Leonardo Fabio, pero Gali la llevó al terreno de la salsa rosa. Según data de decibeles.net, suma 28,2 millones de impactos en las emisoras colombianas. Así suena la cita de Gali Galeano en Colombia Hits.
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1: Entramos al top 6 con una de las canciones que hacen parte del nuevo álbum de Gracie. Quiero Más está incluida en Candela, su cuarto álbum de estudio, un proyecto que mezcla pop con sonidos como el afrobeat, dancehall, reggae, bachata y ritmos del Pacífico.
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1: Y hacemos una pausa en el conteo porque este especial de amor y amistad también nos permite recuperar canciones que siguen encontrando espacio en la radio.
2: Somos Tres le da el segundo ingreso en este top a Franco De Vita. La canción pertenece a su álbum debut de 1984, el mismo disco con el que apareció Un Buen Perdedor.
1: Una canción de esos primeros años en los que De Vita comenzó a construir sello como compositor de historias sentimentales. En decibeles registra 15 millones de impactos en las emisoras colombianas. Así suena. Somos Tres de Franco De Vita.

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1: Estamos en el top 5 y aparece una canción que se mueve entre la balada, la ranchera y el mariachi pop. Loco por volverte a ver, de Alex Fernández, fue lanzada en agosto del 2025 y cuenta con producciones de Kiko Cibrián. Actualmente registra 28,2 millones de impactos. Los dejamos con Loco por volverte a ver, de Alex Fernández, en Colombia Hits.
2: Número 5.
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1: Llegamos a la casilla 4 y aquí aparece Juanes con una canción que vuelve a poner la guitarra y el pop rock en el centro de la historia del amor. Cuando estamos tú y yo fue lanzada en julio de 2025 como el segundo sencillo de su duodécimo álbum de estudio Juan Esteban. Juanes ha contado que la canción tiene inspiración en la forma de componer de The Beatles y de otros grandes autores. Según data de Decibeles.net, registra 65,8 millones de impactos en las emisoras y es la cuarta más relevante de este especial de amor y amistad. Así suena cuando estemos tú y yo en Colombia Hits.

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1: Antes de conocer nuestro top 3, otra canción que entra como mención especial.
2: Tú de qué vas, de Franco De Vita, fue el primer sencillo oficial de Stop, el álbum de 2004 que recibió una nominación al Latin Grammy. La canción también fue nominada al Billboard Latin Music Award y llegó a convertirse en el tema de la telenovela mexicana La Otra Mitad del Sol. Hoy suma 17,4 millones de impactos en las emisoras colombianas.
1: Si bien el cantante entra por tercera ocasión en este especial, no es por la decisión propia. Recuerde que Colombia Hit se realiza basado en la data de decibeles.net, la única plataforma musical del monitoreo en Colombia.
2: Esta es la segunda mención del cantante en este especial de amor y amistad. Así suena Tú de qué vas en Colombia Hits.

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1: Ya estamos en el top 3 de nuestro especial dedicado a esas canciones que más programan durante la temporada de Amor y Amistad en Colombia.
2: Y esta vez la cumbia se encuentra con uno de los artistas colombianos más importantes de la música latina. Los Ángeles Azules y Manuel Turizo unieron sus voces en El Despertador. La canción mezcla el sonido tradicional de la agrupación mexicana con propuesta urbana de Turizo. Fue lanzada de julio del 2025 y alcanza los 79,1 millones de impactos en Colombia. Así suena El Despertador en Colombia.
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1: La canción mezcla el sonido tradicional de la agrupación mexicana con una propuesta urbana de Turizo. Fue lanzada en julio de 2025 y hoy alcanza 79,1 millones de impactos en Colombia.
2: Así es, Jenny. Sin ti, de Morat y Jay Wheeler, pertenece al quinto álbum de estudio de Morat. Ya es mañana. El disco llegó al top 3 global de Spotify y el top 25 de Latin Album Billboard. Además, Sin ti ganó el 2026 el premio Mejor Canción Pop Rock en Premio Juventud. En Colombia suma 177,7 millones de impactos.
1: A la casilla 2 llegan dos artistas, una canción y una historia que se metió con fuerza en el pop en español. Los dejamos con Sin ti, de Morat y Jay Wheeler en Colombia Hits.
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1: Y llegamos al número uno de Colombia Hits en este especial de amor y amistad, Karol G y Marco Antonio Solís con Coleccionando Heridas. La canción hace parte del álbum Trópico Queta, con el que Karol G amplió su propuesta hacia otros sonidos latinoamericanos, incluyendo la música regional mexicana.
2: Y esta canción terminó convirtiéndose también en el número uno. La canción llegó al primer lugar de Latin Airplay, marcando el 21 grado. El número uno de Karol G y el 12% de Marco Antonio Solís es el listado. En las emisoras colombianas alcanza más de 236 millones de impactos.
1: Así cerramos nuestro especial de amor y amistad, con una canción que puso a dos generaciones frente al micrófono y que hoy también está marcando la radio colombiana. Los dejamos entonces con Coleccionando Heridas de Karol G y Marco Antonio Solís en Colombia Hits. 3, 2, 1.
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3: Es la una.
2: Con 54 minutos.
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0: en Chiriguaná Estéreo.
1: Son las 3
2: con 3 minutos.
0: En Chiriguaná Estéreo.
1: Son las 3
2: con 3 minutos.
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1: Son las 6
0: y 16 minutos. En Chiriguaná Estéreo.
1: Son las 6
0: con 17 minutos.
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2: En Chiriguaná Estéreo son las 6:35.
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